0: Son las 21 horas.
1: Señor locutor, ¿quiere hacerme el favor de decirme qué horas son?
0: Son las 21 horas, 5 minutos.

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Cuando alguien te descubra el azul crisantemo que te dejé en los flancos. 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Nos debemos un hijo. 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Y yo iré ovillo en tu vientre para nacer de nuevo. Ay, amor, eres la rosa azul que sueño desde siempre.

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1: Alcaldes de diversos sectores rechazaron una disposición en el reglamento de la Ley de Seguridad Municipal que advertía el cese de sus cargos ante infracciones. Frente a las críticas, el gobierno descartó crear nuevas causales y aseguró que no altera la ley. El CERNAC habilitó el cotizador de Fiestas Patrias 2026, una plataforma online para comparar más de 250.000 precios en supermercados y carnicerías de Chile. Permite filtrar por comuna y categoría para hallar las opciones más económicas para el asado dieciochero. La Corte de Apelaciones de Santiago rechazó definitivamente la demanda de indemnización por casi 476 millones de pesos presentada por la exministra Javiera Blanco contra el CDE. El tribunal descartó coacción o falta de servicio en su renuncia como consejera en 2018.
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3: Son las 21 horas 33 minutos.
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6: Tanta polvadera que han levantado, que la guaracha no es folclor, no lo olvidemos de nuestros campesinos y de su tradición. Y ahora aquí le vamos a cantar que suene el acordeón y nos fuimos con el caballito de metal. ¡Sí!

Ahora vamos a tirar un tema conocido para algunos amigos míos que hay aquí en la sala y que fuera una carta de mi hermano Eduardo que me escribiera de sus lejas tierras y en la música que yo le puse obedece a un ritmo de balsecito y se llama ¿Qué de caminos?

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0: 22 horas, 10 de la noche, 6 minutos.
1: Gracias, muchas gracias.
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0: ¿Cuándo me haya llame para Santiago, Huguito?
1: ¿Me? ¿Está loca usted, mijita? Hace tiempo que le dije adiós a Santiago, mire.
0: Claro, pues ya nos dejan vivir las mujeres también, pues.
1: ¿Y qué culpa tengo yo de tener tanto seusapil, pues?
0: ¿Hasta qué?
2: Oye, Hugo.
1: Déjale.
2: Dicen que vos, desde que te viniste de Santiago, oye, andan todas las mujeres enfermas.
0: ¿Y por qué, oiga?
2: Porque se vino el feo que les quitaba el hipo, pues.
0: Después de eso, sigamos con el otro pie, mami.
2: ¡A un cojo se lo dijeron!

0: Villa Rica, niñas pobres, niñas ricas, los ríos y lagos y las ensenadas, los botes a vela y las empanadas, mi alma.
1: ¿Y por qué las empanadas, cuñado?
0: No tienen nada que ver aquí, pero hay que alargar el verso, mi alma. Ay, ay, ay.

0: que le ponga esta rosa en la solapa, mijita?
1: ¿En qué solapa me la haya ponerme la tonto solapao?
0: Eipo, en la inflación delantera de su anatomía personal.
1: ¿Qué no se la vaya a ponérsela a tu abuelita, mire?
0: A ella tendría que ponerse en el esparda, ¿no ves que es curcuncha?
1: ¿Vos la tenías así, vi?
0: No se enoje y coloques esta rosa al lado de este clavel.
1: ¿Y a vos dónde te voy a colocar?
0: Cara a cara y frente a frente para que bailemos esta cueca, mi negra.
1: ¡Esa es la negra!
2: ¡Arriba la cueca, mi alma!

De niño la guitarra toda misterio me cantaba y contaba de campo bueno, del trabajo del hombre, de sus amores, de los sauces, el río, de sus colores. Verde esperanza todo, verde esperanza, y los ojos perdidos, tanta distancia. Abuelo, ¿puede el río llevarme al mar? Y el abuelo soñaba sin contestar. Y un hombre con horqueta y otro con hacha, en la parva es la fiesta, la espiga canta, y le contesta el eco de la montaña con su voz de madera, de verde rama. Uno el amor, otro la tierra, profundos los caminos, mujer y selva. Recibe la simiente tibia la hembra, cae el árbol y brota la fuente eterna. Vertiente de agua fresca, eternamente, en todos los caminos siempre presente. Para la sed, la vida, para el viajero que se aventura un día sueño y sendero. El mundo es grande y bueno para correr, aunque a veces no vemos en él lo que hay que ver. ¿Qué hay bajo la piedra del camino? Un gusano pequeño de este siglo, como tú, tus hermanos, tus vecinos, todo verdad concreta, todo ha sido y será sobre el tiempo, así ha sido, a pesar de los viejos cataclismos, a pesar de los horrores nuevos que inventa el genio para destruirnos. Pero nada ha cambiado, tú lo ves. El hombre sufre cuando se siente herido, recurre al Creador y se arrepiente de todos los pecados cometidos. ¿Qué hay bajo la piedra del camino? Una pisada seca de algún niño que pasó por allí cuando la piedra de algún lugar aún no había caído. Fue su paso inocente, paso dado hacia el hombre bueno y su destino. ¿O se perdió dos pisadas adelante tras la meta ambiciosa sin sentido? Nadie sabe decir, todo es pasado. Así marcha un poeta hacia el exilio. Así pasó una vez crucificado aquel que nos legó tanto cariño. ¿Qué hay bajo la piedra del camino? Así comienza la vida un nuevo ciclo. Un poquito de musgo, de humedad, y así será por los siglos de los siglos. Segunda voz.

Hay un tiempo en mi guitarra que habla con voz cariñosa, que me cuenta de esperanza, de cosecha venturosa, cuando era el color del alba igual que el atardecer, y los ojos se escapaban, ansiosos de ver y ver. El amor se llamó niña, de carne dura y morena, de piel suave, tersa y tibia, su boca jugosa y nueva. El alma se me escapaba, desde su cuerpo a la siembra, y viví con dos amores durante mi adolescencia. Ella se llamó mujer, ella se llamaba tierra, y repartí mi querer por igual, entre ella y ella. Y crecieron las espigas, como el oro, en una de ellas. De la otra todavía algún recuerdo me queda. Sus ojos que prometían mil cosas cuando la siesta, y su calor de hembra mía la noche de la cosecha. Tenía vino la viña y el manantial agua fresca. Por allí se fue mi niña y jamás he vuelto a verla. Ella eligió su camino, yo me quedé con la tierra, pero jamás el olvido pasará frente a mi puerta. ¿Hacia dónde vuela la paloma de la paz? ¿Ha oído usted, señor, de su destino? ¿Dónde se posa la paloma de la paz con su verde ramita del olivo? Es hora entonces de empezar a preguntar y echar a caminar hacia ese sitio. Allí seguramente debe estar todo aquello anhelado y no temido. A buscar a la paloma todos juntos. Vamos a lavarle las manos a este siglo. Vamos a limpiarle la mirada y a poner todas las cosas en su sitio. Vamos a tapar el cráter de la bomba. Vamos a ponerle nombre a tantas cruces. Vamos a borrar de las personas la horrible cicatriz que hoy día lucen. A buscar a la paloma en el trabajo, en la mirada limpia de los hijos, en la esperanza dulce y el milagro que se llama mujer, en pan y en vino. A buscar a la paloma todos juntos, en este canto bueno y compartido. A buscar a la paloma todos juntos, en este canto bueno y compartido. A buscar a la paloma todos juntos, en este canto bueno y compartido.

Ya está, muchísimas gracias. Es muy linda esta canción. La escribimos con mi hijo mayor. Y eso es lo más lindo que tiene, porque es un trabajo hecho por un padre y un hijo. Ojalá todo el mundo, todos los padres del mundo hicieran un trabajo alguna vez con un hijo. Es re importante. Se aprende a ser mejor papá, mejor hijo, mejor vecino, mejor amigo. Aquí se acabó la famosa barrera generacional. Se acabó la lucha de las generaciones. Los dos juntos en un trabajo. Yo hice la música, él hizo la letra. No, al revés. Yo hice la letra, él hizo la música. O para el caso viene siendo lo mismo, ¿no es cierto? Es muy lindo hacer un trabajo con un hijo. No importa la parte que le tocó a cada uno. Pero fíjese qué lindo quedó todo esto. Dice así. Hoy estamos de fiesta. Tenemos nueva casa y hay que inaugurarla como Dios manda. Hay de todo, asado, cazuela, champaña, vino blanco del otro, mucha gente y la casa. La casa nueva.

0: Mi escuela fue la calle.
1: Para los chicos de la calle, que el único juguete que tuvieron en su vida fue un trapo de rejilla y un balde con agua sucia. Para ellos.

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1: Huachipato evalúa emprender acciones legales por denostación e injurias contra una pyme de publicidad que acusó públicamente al club de adeudarle casi 15 millones de pesos. El equipo acerero dejó el caso en manos de sus abogados para responder. El delegado presidencial de Chiloé anunció que un médico especialista inspeccionará la cámara hiperbárica de Quellón. La medida busca habilitar operativamente el equipo para brindar atención oportuna ante emergencias a pescadores y buzos mariscadores del archipiélago. CMPC reunió en Los Ángeles a 70 líderes de bomberos de Maule, Nuble y Biobío. La jornada buscó coordinar estrategias conjuntas, conocer tecnología operativa y fortalecer protocolos de prevención y combate de incendios rurales ante la próxima temporada de verano.
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3: 22 horas, 10 de la noche, 34 minutos.

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Vamos a bailar, vamos a compartir, vamos a gozar estos éxitos para todos ustedes. Todo el mundo a bailar, todo el mundo a la pista. Esto se viene y dice así.

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de llorar. Así que esta parte la voy a hacer llorar también. Dime, dime, paloma mía, ¿dónde andará? Dime, dime, paloma mía, ¿dónde andará? Ya no puedo llorar y llore.

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0: Rico. Gustavo López en la batería. El maestro Babu Cerviño en los teclados.
1: Luis Gurevich, teclados, acordeón, voces. Robin Neves Tancredo, violín, bandolín, guitarras. Aníbal Forcada, bajos, charango y ronroco. Marcelo García, batería,

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0: 2 de la madrugada, 1 minuto.
1: Gracias, muchas gracias.
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Nos criamos desde chicos juntos en el mirador. Mi padre, peón antiguo, el suyo, administrador. Claro que cuando uno es chico no entiende la diferencia. Qué lindo haber sido dueño, ¿no?, de tan tremenda inocencia. El mundo jugando entero lo habíamos recorrido. Yo le ganaba casi siempre porque era algo más crecido. Ella me juntaba flores, yo le tiraba las trenzas, y así se nos pasó el tiempo casi sin darnos ni cuenta. A mí me tocó salir al campo a pelar el ajo. Ya no era tan cabro chico, estaba bueno para el trabajo. Claro que todas las tardes salíamos a pasear y nos mirábamos mucho sin hallar qué conversar. Yo me ensayaba tuito el día de lo que le iba a pedir, pero cuando estaba cerca no encontraba qué decir. No sé lo que me pasaba, cuando la tenía a mi lado se me anudaba el cogote y ahí me quedaba pegado. Un día me dijo ella que se iba a ir de la hacienda. La mandaban a estudiar a las monjas, creo, para que aprenda a tejer, a coser, a leer. Había dicho don Guille, los libros son cosa buena y hay que saber lo que dicen. A mí me entró una pena cuando me dijo que se iba, que saqué fuerza de adentro y le dije que la quería. Ella no contestó nada, se puso coloradita, y yo que le robo un beso de su mesmita boquita. Pasó el tiempo, un par de años, y nunca me olvidé de ella. Por las noches la veía mirándome de una estrella. Ella también me quería, yo estaba seguro de eso. Me lo había dicho el gusto dulcecito de su beso. El hombre, me dije, cuando es bien hombre ha de saber lo que pasa. Me agencié su dirección con un empleado de las casas. Francisco me hizo la carta, y aunque no tuve respuesta, no me eché a morir por eso. Lo que es bueno siempre cuesta.

y las empanadas chirreaban. Se acomodaron las mesas, el lugar para las cantoras se adornó todo con copihue y con hoja de totora. A mí no me dio alegría, me dio todo junto al tiro. La niña rosa volvía de nuevo para el lado mío. Después me quiso dar miedo, pensé hasta en no merecerla, pero mandé el miedo al diablo y me cacharpié para verla. Ahí venía mi niña, más linda que el mismo cielo, con su misma boca roja, esa donde puse mi beso. Venía con un vestido que encandilaba los ojos. Tomá del brazo, don Guille, que no cabía de gozo. Pasamos a la comida. Se destaparon los chuicos. El vino como corría, oiga, cosera que daba gusto. Después le entramos al baile. Se afinaron las vihuelas y se calentaba el adre con el tañar de las cuecas. No pude hablar con mi niña, estuvo muy ocupada hablando con las visitas y otra gente importantaza. Días después, una tarde, estando yo en el corral, pensaba ya en olvidarla, cuando me siento llamar. ¡Venancio!, me dicen, ¡veno! Y me la quedo mirando. ¡Ay! Estaba mi niña linda, de pura dicha llorando. Nos abrazamos bien fuerte. ¿Usted me había olvidado? Jamás, le digo y la beso, como nunca había besado. Nos seguimos encontrando, era mía hasta los huesos. Y yo también la quería, aunque muriera por eso. Tengo dos manos, le decía, para hacer su felicidad. Y ella se me entristecía cuando me sentía hablar. Un día vino don Guille a conversar, dijo, de hombre a hombre. Habló cosas muy bonitas, con apelativo y nombre. Me dijo que la dejara, que la rosa estaba grande y que las cosas de niño deberían de olvidarse. Entiende, Venancio, dijo, que ella no es de este lugar, es toda una señorita y algún día se va a casar, no con un peón de jundo. Y no es por desmerecer, la vida es triste, Venancio, pero ¿qué se le va a hacer? Me la empató muy re bien, después me soltó el doblado. Entiende bien, Veno, lo que digo, si no, cortáis pa' otro lado. Ahí me metí a las tomas, po. El trabajo, me dije, aunque lo pierda, me peleé hasta con los pacos. ¡Apunte, revén, qué mierda! 40 días tomando, bailando cueca perrao. A eso había juntado alguna plata y no soy ningún fijao. La vida es triste, Venancio, eso no corre conmigo. Mientras haya chinas buenas, la vida es vida, mi amigo. Tiré de chincolajote, le saqué al mundo la madre, tuve preso por rosquero y me tomé hasta el vinagre. Y aquí me tienen ahora, po, con los bolsillos pelados, sin pega en ninguna parte y con el hocico hinchado. Y se me viene el problema, todavía la estoy queriendo. Los hombres, dije una vez, piensan como hombre y me estoy desconociendo. La rosa es mía o de Naiden, los prejuicios a la cresta. Y si a don Guille tenerme de yerno tanto le cuesta, habrá que poner remedio al tiro a esta situación.

yo no veo la diferencia entre empleado y patrón. Si me buscan a la mala, bueno, a la mala bajo el vino. Y esto ya está decidido por el único camino. Cuando uno quiere a la buena, Dios sabe que no es desaire. Yo soy un roto de trabajo, no le agacho el moño a nadie. Así que esta misma noche agarro pingo y apero, me roba la rosa mierda.

0: Vamos, con el respeto de los varones presentes, a dedicar este cuento de amor que viene a continuación a las señoras. No hay guatón que sea mala gente, ni pelado que sea sinvergüenza. Los dos, aunque parezcan diferentes, son calcaos si se miran con...
1: Señor locutor, quiere hacerme el favor de decirme qué horas son...
2: 3 de la mañana, 6 minutos.

0: Marcos.
1: ¡Vamos!
2: Dice que anda una novia, una... ¿Cómo es bien?
3: Dicen que Viña del Mar, ¿no?, es una linda princesa.

0: Vamos a la tercera, que no se pare, ¿ah? ¿Eh?
1: Eso, eso, eso. ¡Que no paren! ¡Que continúe el escándalo!
0: No tan fuerte.
1: Está dedicada a todos los marineros. Dije bien claro, los

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Y se quedó mi yegua de palo de escoba vieja. 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

qué esta carta? ¿Por qué si ya te pedí que me olvidaras? No sufras más, muchacha, no hagas tu vida desdichada. Deja que sea mía quien la sal del llanto acompañe en madrugada. Sálvate vos, mi pequeña, quiero verte feliz, a la alegría trepada. Y cuando feliz te encuentre por ahí despreocupada, cuando pase de otra mano tu adorada mano blanca, cuánto, cuánto menos daño habrá de hacerme tú.

Hoy estamos de fiesta. Tenemos nueva casa. Y hay que inaugurarla como Dios manda. Hay de todo, asado, cazuela, champaña, vino blanco del otro, mucha gente y la casa. La casa nueva, nuestra casa, fruto de tantos años llenos de penas blancas. Primero hubo discursos, me felicitaron, hasta nos tomaron fotos con la vieja abrazados. Luego, y como es lógico, ya no hay nada importante. Importan solo el trago, la comida y el baile. Yo los miro de lejos. Los niños están grandes. Mi hija con su novio, mi hijo y su compadre. Mi mujer con los platos. Yo con mi copa solo. En un rincón la busco, escondido de todos. Hola vieja, ¿bailamos? ¿Qué importan todos estos? No importa ni la casa, lo que importa es lo nuestro. Quítate el delantal, quiero verte de fiesta. Ya está bueno de platos, ahora eres la reina. Bebe tú de mi copa como en los tiempos idos. Yo bebo de la tuya, amigos, amigos.

¿Sabes una cosa? Hay algo que no entiendo. Yo quería una fiesta con los hijos, los nietos. Y vino tanta gente que tuve que buscarte, como ves, escondido, para poder hablarte. Pienso, ¿qué pasaría si alguien me sorprendiera contándote en secreto mis siniestras ideas? Una casa, ¿cuál casa? Si esto es una barraca, comparada con otras que sí se llaman casas. La casa nueva, claro, desde hoy la casa de los viejos, para bailar a solas un valsecito añejo.

Déjame mirar tus ojos recordando tiempos que no volverán. Amor, amor, amor. Mira, todos se han ido. Hemos quedado solos. Estoy casi borracho, parece. ¿Lo entiendes? Solos, solos, sin hijos, ¿lo ves? Se van felices. Tú te pones más vieja, yo más viejo y más triste. En fin, bailemos. Solo Dios entiende lo que pasa. Después de todo, nada, tenemos nueva casa.

Ahora le vamos a dejar con un tema bien tiernecito que también marcó unos pasos firmes dentro del cantar de Quelentaro. Es un tema muy antiguo y que se llama Jazminero me voy.

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0: Brindaré por esa tía que fue reina del jolgorio,
1: sí, señor.
0: Temida como el demonio por ser mujer de la vida. En su casa remolían taitas y lindas chiquillas, mariposas, cabritillas, lo más graneado el ambiente. Puta, su ausencia se siente, Carlina Morales Padilla.
1: ¡A la tía, señores!

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Quiero hacerte una copla que diga, compañera. Una copla sencilla que dijera, alondrina. Una palabra clara que parezca ventana. Quiero cantar tu vida compartida, parecida a los hijos. Tu caminar despacio que parece cansancio. Tu pelo despeinado de trabajo, de angustia. Quiero cantar tu miedo compartido. Cuando héroes armados del ejército patriota, formados de cinco en fondo y a bayoneta calada, después del once de serpientes, profanaron tu morada y tu armada a manos limpias. Con delantal protegida acurrucabas tus crías. Militancia, preguntaron. Te golpearon si callaste. Contestaste. Te golpearon. Los héroes de la patria. Tu visita a la cárcel. Y preguntar mil veces. Cuando te lo negaron. Tu llanto de impotencia. Cuando lo derribaron. Y armada de cariño, desarmar la querencia, cambiar de domicilio, ver partir los amigos, quebrada la familia. Si me da viento en las manos, quiero hacerte una copla que diga, compañera, madre, madre del perseguido, compañera, hermana del caído, compañera, del fusilado amigo, compañera, del enterrado en vida, compañera, compañera, compañera, compañera, compañera.

ha creado seres para que le adoren eternamente. Esos seres son espirituales. No los vemos, no los tocamos, sin embargo, están en medio de nosotros. A cada uno ha puesto un ángel de la guarda. Su misión es cuidar de cada uno de nosotros. Tomamos conciencia en este momento de su presencia. Gracias, oh Dios, por los ángeles que has creado. Bendito seas.

Gracias, Señor, por la presencia de esos ángeles. Queremos unirnos en adoración. Queremos adorarte junto a ellos, porque tú, Señor, eres el único digno de ser adorado. Bendecimos, alabamos y glorificamos tu presencia. Qué hermoso, Señor, poder adorarte junto a los ángeles. Gracias por esa presencia espiritual. Gracias porque siempre nos acompañan en todo momento y en toda circunstancia. Gracias, Señor, por cuidarnos también a través de ellos. Bendito seas, Jesús.

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saló la tierra, fui minero. La fuerza quedó en mi pecho, muy adentro. Clavo mis ojos en vano en la cruz de tus maderos, Padre Santo. Yo sé que el suelo me espera ahí. Tú lo sabes, no moriré bajo almendros,

Padre nuestro. Verdad, mi Dios, que allá tienen, me contaron, un túnel donde no hay muertes, será cierto. Y que un tiro mal tronado

Gracias, oiga, se pasaron también. Que son amables ustedes. Pero me van a pedir permiso para tomarme un traguito, por favor, de nuevo. Con esta sí que le ha... Hoy se ha regalado, ¿cierto? Salud. ¡Que está rica la cosa! Les voy a contar una cuestión que me pasó un día cuando yo andaba curado. Porque yo también me he curado de repente. Ahora no estoy curado. Es el clima de estos lugares que me hace mal. Pasan tantas cuestiones cuando uno anda curado. Miren, yo les voy a contar. El otro día, y a lo mejor así caminando, yo medio curado, medio normal. Cuando de repente veo que de una puerta de un restaurante salen dos curados abrazados. ¡Ah! Rodito. Abrazados así, y yo me apuré un poquito para escucharles la conversa. Y uno le dijo al otro: ay, compadre, compadrito. Perdóneme, compadre, ¿está ahí más? Diga, compadre, hemos comido, hemos tomado, hemos hecho todo lo que hemos querido con nuestra plata. Compadre, ¿por qué no vamos a hacer el amor ahora? Entonces el otro le dijo: compadre, me va a perdonar, le dijo, pero a mí se me acabó la plata, le dijo. ¿Pero para qué nos vamos a cobrar, pues, compadre? Le dijo.

le salió al encuentro al silente. De qué apurar sería. A ver, muchachos,

que en tu enorme ausenciar me seguirá doliendo tu mirar de paloma.

de soledad y este enojo a la vida que muestro y no comprenden. 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

0: 6 de la mañana y un minuto.
1: Gracias, muchas gracias.
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ay. ¿Sabe que me están transpirando hasta la... hasta la oreja? Es que, mire, son dos cosas juntas, o sea, así que el calor de los focos y los nervios y aquí...

Nos criamos desde chicos, juntos en el mirador. Mi padre, peón antiguo, el suyo, administrador. Claro que cuando uno es chico, no entiende la diferencia. Qué lindo haber sido dueño, ¿no?, de tan tremenda inocencia. El mundo jugando entero lo habíamos recorrido. Yo le ganaba casi siempre porque era algo más crecido. Ella me juntaba flores, yo le tiraba las trenzas, y así se nos pasó el tiempo casi sin darnos ni cuenta. A mí me tocó salir al campo a pelar el ajo. Ya no era tan cabro chico, estaba bueno para el trabajo. Claro que todas las tardes salíamos a pasear y nos mirábamos mucho sin hallar qué conversar. Yo me ensayaba tuito el día de lo que le iba a pedir, pero cuando estaba cerca no encontraba qué decir. No sé lo que me pasaba, cuando la tenía a mi lado se me anudaba el cogote y ahí me quedaba pegado. Un día me dijo ella que se iba a ir de la hacienda, la mandaban a estudiar a las monjas, creo, para que aprenda a tejer, a coser, a leer. Había dicho don Guille, los libros son cosa buena y hay que saber lo que dicen. A mí me entró una pena cuando me dijo que se iba, que saqué fuerza de adentro y le dije que la quería. Ella no contestó nada, se puso coloradita, y yo que le robo un beso de su mesmita boquita. Pasó el tiempo, un par de años, y nunca me olvidé de ella. Por las noches la veía mirándome de una estrella. Ella también me quería, yo estaba seguro de eso. Me lo había dicho el gusto dulcecito de su beso. El hombre, me dije, cuando es bien hombre ha de saber lo que pasa. Me agencié su dirección con una empleada de las casas. Francisco me hizo la carta, y aunque no tuve respuesta, no me eché a morir por eso. Lo que es bueno siempre cuesta. Tiempazo después el jundo amaneció trastornado. Las viejas de la casona, oiga, corrían pa' lado y lado. Se voltearon dos vaquillas, las chuicas como de entraban, se raspaban las tortillas y las empanadas chirreaban. Se acomodaron las mesas, el lugar para las cantoras se adornó todo con copihue y con hoja de totora. A mí no me dio alegría, me dio todo junto al tiro. La niña rosa volvía de nuevo al lado mío. Después me quiso dar miedo, pensé hasta en no merecerla, pero mandé el miedo al diablo y me cacharpié pa' verla. Ahí venía mi niña, más linda que el mismo cielo, con su misma boca roja, esa donde puse mi beso. Venía con un vestido que encandilaba los ojos. Tomá del brazo, don Guille, que no cabía de gozo. Pasamos a la comida, se destaparon los chuicos, el vino como corría, oiga, cosera que daba gusto. Después le entramos al baile, se afinaron las vihuelas y se calentaba el adre con el tañar de las cuecas. No pude hablar con mi niña, estuvo muy ocupada hablando con las visitas y otra gente importantaza.
días después, una tarde, estando yo en el corral, pensaba ya en olvidarla, cuando me siento llamar. ¡Venancio!, me dicen, ¡veno! Y me la quedo mirando. Ahí estaba mi niña linda, de pura dicha llorando. Nos abrazamos bien fuerte. ¿Usted me había olvidado? Jamás, le digo y la beso, como nunca había besado. Nos seguimos encontrando, era mía hasta los huesos. Y yo también la quería, aunque muriera por eso. Tengo dos manos, le decía, para hacer su felicidad. Y ella se me entristecía cuando me sentía hablar. Un día vino don Guille a conversar, dijo, de hombre a hombre. Habló cosas muy bonitas, con apelativo y nombre. Me dijo que la dejara, que la rosa estaba grande y que las cosas de niño deberían de olvidarse. ¿Entiende, Venancio?, dijo, que ella no es de este lugar, es toda una señorita, y algún día se va a casar, no con un peón de jundo. Y no es por desmerecer, la vida es triste, Venancio, pero ¿qué se le va a hacer? Me la empató muy re bien, después me soltó el doblado. Entiende bien, Veno, lo que digo, si no, cortáis pa' otro lado. Ahí me metí a las tomas, po. El trabajo, me dije, aunque lo pierda, me peleé hasta con los pacos. ¡Apunte, rebenque, mierda! 40 días tomando, bailando cueca, perrao. A eso había juntado alguna plata y no soy ningún fijao. La vida es triste, Venancio, eso no corre conmigo. Mientras haya chinas buenas, la vida es vida, mi amigo. Tiré de chincolajote, le saqué al mundo la madre. Tuve preso por rosquero y me tomé hasta el vinagre. Y aquí me tienen ahora, po, con los bolsillos pelados, sin pega en ninguna parte y con el hocico hinchado. Y se me viene el problema, todavía la estoy queriendo. Los hombres, dije una vez, piensan como hombre, y me estoy desconociendo. La rosa es mía o de Naiden. Los prejuicios a la cresta. Y si a don Guille tenerme de yerno tanto le cuesta, habrá que poner remedio al tiro a esta situación. Yo no veo la diferencia entre empleado y patrón. Si me buscan a la mala, bueno, a la mala bajo el vino. Y esto ya está decidido por el único camino. Cuando uno quiere a la buena, Dios sabe que no es desaire. Yo soy un roto de trabajo, no le agacho el moño a nadie. Así que esta misma noche agarro pingo y apero, me roba la rosa, mierda.

Vamos, con el respeto de los varones presentes, a dedicar este cuento de amor que viene a continuación a las señoras. No hay guatón que sea mala gente, ni pelado que sea sinvergüenza. Los dos, aunque parezcan diferentes, son calcaos si se miran...

¿Qué puedo yo decirte si ya todo está dicho? ¿Qué puedo yo cantarte con esta pobre voz? Tal vez agradecerte, señora guitarrera, la herencia que dejaste con tu canto mayor. Maestra de cantores, artesana coplera, poetisa del pueblo, sembradora de amor, recorriste mil veces de norte a sur la patria y todos los caminos supieron de tu voz. Felices los que un día oímos tu palabra, cuando en un gesto tuyo sabías enseñar, cantora pueblerina, a templar la guitarra. Y lo más importante, no cantar por cantar. Qué difícil oficio debe haber sido el tuyo. Sembraste en el desierto sin lluvia ni azadón, pero todas las melgas que tú desmalezaste seguirán floreciendo mientras haya un cantor. Vaquera de canciones, humilde como el cardo que crece en los sencillos jardines de mi pueblo, tu voz está presente porque tú lo dijiste. Es igual a tu canto, el canto nuevo y nuestro. Yo sé, y no me equivoco, que ha de llegar el día que una ronda de niños en un patio de escuela, las manos enlazadas, la mirada encendida, cantará tu palabra al igual que a Gabriela. Entonces, solo entonces, los que hacemos del canto nuestra razón de vida, cantaremos felices la más alegre cueca para que baile Chile de mar a cordillera, palomas, volantines. Entonces, solo entonces, cuando el trino que falta haga surco en el cielo y despuntar el alba, entonces, solo entonces, el canto y la guitarra le pagará la deuda doña Violeta Parra. Tres colores tiene mi bandera: azul, blanco y tinto.

¿Dónde están las chicas solteras que levanten la mano arriba? ¡Ay, ay! ¿Y dónde están los varones que mandan en la casa? ¡Salud, salud para todos ellos! Era allá en el fondo. ¡Ay, ay! Ahí están todos los amigos partiendo. Todos los amigos pasándola bien. Seguimos con la música, chicos. Seguimos bailando. Y eso que suena...

0: tenéis más aburrida que esta cueca, la voy a bailar y con el primer perro que me la aire.
1: Conmigo, mijita, conmigo.
2: No sabía que vos eras el airón, ¿no?
1: ¿Esto es? ¿Yo el airón?
2: ¿No oíste que ella pide un perro que en el aire?
0: Este joven es todo un caballero, ¿para que veáis?
1: Claro, para que veáis. Yo soy un caballero y la señorita también es caballera. Caballera.
3: Entonces esta cueca va a ser caballa. ¡Arriba la cueca de arriba!

0: aturdido.
1: Deme en vuelta el disco para que sigamos la fiesta.
2: ¿Sabes qué más? El día menos pensado te haya llevado la mansa, Renique Repalma, ¿eh?
3: ¿Y por qué, oh?
2: Por hocicólogo.
3: Bueno.
2: Deja tranquilo a los vecinos y más mejor, date callado.

0: con cariño y sentimiento para todos ustedes.
1: Esta es la historia, oiga, de una mina que tenía un gallo por allá arriba, oiga, y la señora Juana Rosa Andrade de Villarrica, no sé si era amigo mío, la cantaba muy bien esta canción, oiga. Vamos a ver cómo sale, a ver.

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campo, allá de mi tierra, son hartolachos, oiga. Y no me extraña que también sean iguales, oiga. Y cuando la niña no lo quiere, dar harta esa rabia, señores, da ganas de llorar. Así que esta parte la voy a hacer llorar también. Dime, dime, paloma mía, ¿dónde andará? Dime, dime, paloma mía, ¿dónde andará? Puta, no puedo llorar, señores. Cante.

Y nos vamos con la payita, compadre. Señorita, buena moza, ojitos, color de mar, este humilde gavilán quisiera nadar en ello. Acariciar sus cabellos, sus labios poder besar, me tiraría un de gusto si es que lo llego a lograr. Y apúrale, sacordeón Daniel, que parece que me caigo.

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2: En Brasil, Michelle Bachelet presentó un informe de la CEPAL sobre desafíos geopolíticos y llamó a la unión y cooperación en América Latina pese a las discrepancias políticas, alertando sobre la desinformación, el deterioro democrático y la fragmentación internacional. Una investigación alertó que la reforma al sistema de admisión escolar impulsada por el gobierno podría elevar la segregación socioeconómica y reintroducir barreras discriminatorias en colegios de alta demanda. Mario Salas concretó su regreso a la dirección técnica en el fútbol chileno tras ser anunciado oficialmente como nuevo entrenador de Cobreloa, asumiendo la banca con la misión de pelear el ascenso a Primera División en el tramo final del torneo.
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4: 8 de la mañana, 34 minutos.

0: 9 de la mañana, un minuto.
1: Gracias, muchas gracias.
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Yo atento contra esa clase, clase que tiene a mi pueblo condenado a los inviernos, que lo mantiene desnudo, que lo mantiene de lejos, que le agacha la cabeza, que le compra la conciencia y le atropella.

engañando mi inocencia, y que me llenó de infiernos mi pasada por la tierra, y que si nombra a Jesús pone cara de cordero. Pero ya se duerme menos el sueño de la inconsciencia.

La calle es tierra del pueblo. Y el que pasa por mi tierra, pasa cuando yo no quiero. Pasa.

las murallas no se rayan, me decían de pequeño. Los muros son para avanzar al que está pensando lejos. Los muros son para encerrar al que se pone altanero.

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2: Expertos alertan sobre fraudes digitales con inteligencia artificial en fiestas patrias, donde se suplantan voces, rostros y autoridades para engañar usuarios en compras o transferencias. Recomiendan desconfiar de peticiones inusuales y reforzar la verificación de identidad según el riesgo de cada trámite. Mon Laferte estrenó su nueva sesión para Tiny Desk, abriendo la temporada 2026 de El Tini, de NPR, por el mes de la herencia hispana. Es su tercera aparición en el ciclo, que también sumará a la jazzista chilena Melissa Aldana. Meteorología prevé buen tiempo en fiestas patrias hasta el 19 de septiembre, cuando podrían registrarse chubascos en la zona centro-sur. El norte registrará calor extremo, mientras que Coquimbo permanecerá nublado y el sur austral continuará con lluvias frecuentes.
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4: 9 de la mañana, 36 minutos.
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9: Y los vamos a la otra patita, compadre.

0: 10 de la mañana, un minuto.
1: Gracias, muchas gracias.
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dos hermanos de nacimiento, uno pobre y uno rico. Uno vivía pal pico y el otro vivía pulento. Uno era bien pirulento, el otro un cuico paltón. Mientras que uno era del montón, el otro era re exitoso. El pirijo era rodioso y el paltón más tranquilón. Uno de la dehesa, el otro de la pintana. Un día el fin de semana se juntaron por sorpresa. Se sentaron junto a la mesa de un restaurante en el centro y se atacaron los sentimientos de tantos años separados. ¡Puta que estaban enojados los hermanitos de nacimiento!

0: cómo has estado, po, hermanito? ¿A vos se te olvida ir a ver a tu gente? A lo mejor no te queda ni tiempo para tu familia ahora, como ahora estáis de gerente.
1: No me haces la voz, te lo pido. Y no me hagas pasar una vergüenza. Mira que justo en la mesa de enfrente, por favor, está la gente de la intendencia.
0: ¿Qué me importan esos hueones a mí, hueón? Yo te estoy hablando de otra hueá, de tu hermano, sobrino, de todo, incluido el papá y la mamá, hueón.
1: Al parecer tú sigues como siempre, veo. Picante, ordinario y maleducado. Mira, si en estos años no he ido de visita, es que en mis cosas he estado muy ocupado.
0: Así son todos los culeados como Opo, que se olvidan que vienen de allá abajo. La única weá que les importa es el billete y de pulpear a la gente como estropajo.
1: Por favor, modere sus comentarios, hermanito, ¿eh? Y lo que ahora le digo, vaya escuchando, que mientras usted andaba de farra con sus amigos, yo me mataba estudiando.
0: ¿Y de qué te sirvió tanta educación, weón? Si de moral no aprendiste nada, si la familia no conoce ni a tu hijo, maricón, ¿te das cuenta? ¡Esa es la weá!
1: ¿Recuerdas que nunca quise ser pobre? Cuando me acuerdo, mi mente atormenta. Pero hoy lo doy trabajo a mucha gente en mi empresa, ¿sabes? ¿Es que acaso eso no cuenta?
0: La verdad, la milanesa es otra, hermanito. Y es que la familia está muy desunida. Puta, si no te encuentro aquí de cazuela, weón, no te veo más nunca en la vida, weón.
1: Las cosas son como son, hermano. Cada uno elige su suplicio. Lo que es a mí llegar donde hoy estoy, me ha costado bastante sacrificio.
0: ¿Qué sabes vos lo que es pasar hambre, weón? Si de la casa te fuiste pendejo, mientras que vos te dais la vida el oso, en la casa se cagan de hambre los viejos, weón.
1: ¿Y qué sabes tú de mi vida? ¿Y lo que significa ser dueño? Que con tanta y tanta preocupación, hermanito, se te espanta hasta el sueño.
0: ¿Y de qué te ha servido la plata, weón?
1: Machucao,
0: ¿te la querís ya en el cajón? ¿Crees que no sé que te la andáis gastando en los toples? Del barrio alto, si el señor, ¿eh?
1: ¡Mira, weón, por la cresta! ¡No me hagas perder la paciencia! Yo no me rebajaría nunca jamás a tan vulgar indecencia.
0: ¿Qué te haya parar vos, gil culiao? Si siempre hay sido manerao. Puta, si hubiera sabido, weón, mejor no haberte encontrado, po.
1: Mira, ¿sabes qué más picantito? Mejor dejémoslo hasta aquí. Llévale un cheque a mi padre y dime ya cuánto quería.
0: Antes que te reciba tu plata, agárrame el pico a dos manos, porque entre vos y yo lo único que existe en común es que de nacimiento somos hermanos. ¡Chao, concha de tu madre!
1: La misma tuya nomás, po, huevón.

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1: En el sur está lloviendo, en el norte nunca llueve. Yo me voy pa'l norte, compadre, porque el agua es pa' los bueyes.

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2: El aguinaldo de fiestas patrias promedia este año cerca de 130 mil pesos, registrando un avance nominal respecto a periodos previos, pero continúa estancado en términos reales. Al ajustar por inflación, aún se ubica lejos de los máximos observados en 2020. En la Cámara de Diputadas y Diputados fue ingresado un proyecto para actualizar la regulación de los scooters. Dicha iniciativa establece que los conductores de estos vehículos deberán ser mayores de 18 años, contar con licencia y disponer de un seguro obligatorio de micromovilidad asociado al número de serie del equipo. El aeropuerto de Santiago inauguró Somos Chile, muestra que homenajea a 41 figuras nacionales destacadas mundialmente como Isabel Allende y Don Francisco, con el fin de promover la identidad y cultura del país en el extranjero. Las obras cuentan con códigos QR interactivos para conocer sus trayectorias.
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4: 10 de la mañana, 35 minutos.
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1: Conmigo, mi hijita, conmigo.
2: No sabía que vos eras el airón.
1: ¿Esto es? ¿Yo el airón?
2: ¿No oíste que ella pide un perro que en el aire?
0: Este joven es todo un caballero, ¿para que veáis?
1: Claro, para que veáis. Yo soy un caballero y la señorita también es caballera.
3: Entonces esta cueca va a ser caballa. ¡Arriba la cueca, mira!

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2: ¿Y a vos dónde te voy a colocar?
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3: ¡Es el viento!

Defunción. Se comunica el sensible fallecimiento de quien en vida fuera nuestro querido padre, tío, primo, cuñado, abuelito, bisabuelito, tatarabuelito, vecino y amigo Arcadio Castillo, que en paz descanse. Su velatorio es en su casa habitación, calle Blanco Encalada, 311, Villa 89, Chañaral Alto. Misa y funeral será mañana jueves 17 de septiembre, horario por confirmar. Repetimos, se comunica el sensible fallecimiento de quien en vida fuera nuestro querido padre, tío, primo, cuñado, abuelito, bisabuelito, tatarabuelito, vecino y amigo Arcadio Castillo, que en paz descanse. Su velatorio es en su casa habitación, calle Blanco Encalada, 311, Villa 89, Chañaral Alto. Misa y funerales serán dados a conocer oportunamente por nuestra emisora. Este mensaje lo envía la familia.

0: 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más. 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
2: La Parada Militar 2026 será transmitida por Cadena Nacional este sábado 19 de septiembre a las 12 horas desde el Parque O'Higgins. Incluirá el debut histórico de Gendarmería, el retorno de la PDI y exhibición de maquinaria del Cuerpo Militar del Trabajo. El gobierno prepara un plan de emergencia con inversión pública e infraestructura para frenar el desempleo. En paralelo, la propuesta oficialista de un Fast Track Pro Empleo desató críticas de la oposición y la CUT, acusando un sesgo proempresarial. 9 deportistas chilenos competirán en el Mundial de Skyrunning en Isla La Gomera, en España, del 17 al 20 de septiembre. Disputarán pruebas de kilómetro vertical, Sky Race y Sky Ultra en exigentes trazados de alta montaña sobre 2.000 metros de altitud.
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4: 11 de la mañana, 36 minutos.
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0: sin tercera, compadichi. Prepárate la tercera, patita de cueca, Lorenzo.
1: A Pachuco se le murió la tetera, compadre. ¡Ay, ay, ay!

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1: Señor locutor, ¿quiere hacerme el favor de decirme qué horas son?
2: 12 horas, 1 minuto.
1: Gracias, muchas gracias.
3: Virgen y Señora Nuestra de la Merced, a ti suplicamos que mediante tu maternal intercesión ante tu Hijo Jesucristo nos alcance la verdadera libertad de los hijos de Dios y nos hagas libre de cualquier esclavitud, de modo que experimentemos en nosotros la alegría de la salvación. María, Merced de Dios, regalo de Cristo a los hombres, la Trinidad Santa te envió a chañar al alto como mensajera de libertad y misericordia, para que, por medio de Cristo Jesús, mostrarte como corredentora, mediadora y madre de todos, eres ternura de Dios para los pobres. Madre de la Merced, enséñanos a valorar nuestra fe cristiana. Haznos capaces de amar con caridad mercedaria. Conviértenos en portadores de paz. Que tus besos derritan la violencia que nos envuelve, hasta que recuperemos en tu regazo materno la ilusión de familia, transformando el mundo en un hogar. Bendice este pueblo tuyo, que te proclama patrona y princesa y gusta, enamorado de llamarte madre. Amén.

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0: 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más. También hay temas sobre la bendita Biblia.
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2: Fundación Ciudad del Niño alertó sobre mayores riesgos de explotación sexual infantil en fiestas patrias. Con víctimas al alza, según la Defensoría, llaman a vigilar redes sociales, amistades, cambios anímicos y entrega injustificada de dinero o regalos. La PDI desarticuló una banda criminal en La Unión, en la región de Los Ríos, deteniendo a dos carabineros activos y un exfuncionario. La red es investigada por sustracción ilegal de madera, receptación, obstrucción a la justicia y faenamiento clandestino de más de 430 kilos de carne. Un menor de 15 años se entregó y confesó ser el autor del homicidio de un hombre apuñalado en Lota. El joven acudió a la policía junto a un adulto y quedó a disposición de la PDI y la Fiscalía.
0: 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más. 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
4: 12 horas, 34 minutos.
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Hay otros que luchan un año y son mejores. Hay quienes luchan muchos años y son muy buenos. Pero hay los que luchan toda la vida. Esos son los imprescindibles. Bertolt Brecht.

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canción. 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